fuerte abrazo a Giovanna, que nos cuenta que su mami Esther está de cumpleaños hoy, 58 años de vida. Felicitaciones, Esther. Sé que este año va a llegar lleno de muchas bendiciones para ti y para tu hija, que se nota que te ama. Me encanta, full saludos de cumpleaños hoy día. Si tú también estás de cumpleaños o algún ser querido está de cumpleaños, pues mándanos un audio a nuestro WhatsApp, que es el 945-796-202, para poder saludarte en vivo. Ya sabes, estás escuchando Radio Disney 94.3, la radio que tiene la mejor música para acompañarte a vencer el tráfico y la mejor música para celebrar tu cumpleaños también.

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0: Amigos, abrimos oficialmente la convocatoria para nuestro DJ invitado de hoy, lunes 24 de agosto. Tú puedes ser el elegido en nuestro tiple de canciones de hoy día.
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0: Solo debes mandarnos tu propuesta al WhatsApp de la radio, que es el
1: 945-796-202.
0: Así que estaremos atentos a ver qué tres canciones tienes preparado para hoy, mientras seguimos disfrutando de la mejor música de Radio Disney 94.3.

0: Ya tenemos a la DJ elegida para hoy. Ella es Jadi y nos saluda desde San Miguel. Cuéntanos, Jadi, ¿cuál es tu propuesta para hoy? Mira que tienes libertad absoluta.
1: Hola, Radio Disney. Hola, Diego. Quiero pedir mi triple de canciones, que es Ironic de Alanis Morissette. También The Game of Love de Santana. Y Set Fire to the Rain de Adele.
0: Oye, qué cool, ese triple bastante vintage, la verdad me gusta un montón, pero no te olvides que queremos saber también tú qué opinas, así que cuéntanos a nuestro WhatsApp cuánto le pones al triple de Jadi mientras disfrutamos de este triple de canciones aquí en Radio Disney 94.3.

0: Qué bueno que estuvo este triple de canciones a cargo de nuestra DJ invitada de hoy, que es Jadi. Tenemos un último saludo de nuestra ganadora. De hecho, a ver, Jadi, cuéntanos, ¿qué tal?
1: Ay, muchas gracias por mi triple, gracias amigos,
0: gracias
1: de Radio
0: a ti.
1: Disney, y gracias Diego por elegir mi triple de canciones, son lo máximo siempre, besos.
0: Lo máximo estuvo tu triple, Jadi, así que muchas gracias por participar, y ya saben que si su triple de canciones no salió elegido, yo siempre les digo que mañana de todas maneras va a salir. No se despeguen porque viene Fonseca con Antes que el tiempo se vaya, acá en Radio Disney 94.3, la radio que te escucha.

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0: Y ahora me toca presentar un tema que es súper especial de Rao Alejandro, porque cuenta con una colaboración de una leyenda como Romeo Santos.
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0: Rao logró unir el ritmo urbano con la bachata en una fusión increíble que hizo explotar las plataformas digitales, superando rápidamente millones de streams en sus primeros días y convirtiéndose en uno de los debuts más escuchados del año. Así que sube el volumen porque llegó el momento de escuchar qué de Rao Alejandro y Romeo Santos aquí en Radio Disney 94.3.

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1: Hola Radio Disney, me gustaría escuchar la canción de Karol G y Marco Antonio Solís, Coleccionando Heridas.

0: Seguimos disfrutando de la mejor música en este regreso a casa aquí en los 94.3 Radio Disney. Y ahora vamos a seguir escuchándolos. Por acá nos saluda Mariana. ¿Cómo estás, Mariana? Cuéntanos.
1: Hola, Radio Disney. Mi nombre es Mariana. Quisiera mandar un saludo a mi mamá y mi papá que se encuentran en su trabajo.
0: Ajá.
1: Muchas gracias.
0: Muchas gracias a ti. Bueno, un fuerte abrazo para tus papis, Mariana. Gracias por siempre escucharnos. Y ahora no te despegues, que viene Uno Más Uno de Maluma y Kany García aquí en Radio Disney 94.3.
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0: Y nos cuenta que está próxima a casarse la próxima semana. ¡Wow! ¡Qué loco! Estoy seguro que vas a tener un matri increíble. Y qué placer también poder acompañarte en estos días previos, Pati.
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0: Hay muchos matrimonios, ¿no? El fin de también se casó la creadora de contenido peruana, Caro Brett. Sé que todo el mundo ha estado hablando de eso en redes, en una boda, pero de sueño. Y hasta uno mismo le dan ganas de casarse pronto, ¿no? Y bueno, Caro estaba pero preciosa. Estaba ahí chequeando las fotos. Y desde aquí le mandamos un fuerte abrazo a Caro y que sea muy, muy feliz. Ahora tenemos un saludo de Janet. A ver, cuéntanos, Janet, ¿cómo estás?
2: Hola, Radio Disney. Para poder hacer mis tareas, ¿me podría poner tacones rojos? Please, son la mejor radio que he existido. Los amo.
0: Perfecto, Janet. Ya no tienes excusas para no hacer la tarea porque aquí va Tacones Rojos de Sebastián Yatra en Radio Disney 94.3.
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1: Universitario goleó 3-0 a los Chancas. CIC es uno de los líderes del Clausura. Universitario llegó a los 13 puntos en la tabla y comparte liderato con Deportivo Garcilaso, que tiene mejor diferencia de gol. Dybala dio 3 asistencias en el triunfo de Roma. El equipo de la capital italiana goleó 4-0 a Fiorentino con una actuación de lujo de Paulo Dybala. Malen, por su parte, metió 3 goles.
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0: Aquí seguimos con más y mejor música en Radio Disney
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0: Les cuento que Fonseca, en compañía de Manuel Medrano, le están pero haciendo linda con el tema Enamorarte Mil Veces. El tema acumula ya millones de streams en todo el mundo y sobre todo también aquí en Perú, y se ha convertido en la banda sonora favorita de miles de enamorados que no paran de dedicarla. ¿Tú a quién le dedicarías esta canción? ¿De quién te gustaría enamorarte mil veces? Cuéntamelo ya, mientras Fonseca y Manuel Medrano te cantan Enamorarte Mil Veces aquí en Radio Disney 94.3, la radio que te escucha.

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1: Hola, Radio Disney. Me gustaría que me pongan Capaz de Ale y Yorgaquito.

0: viéndolos desde el WhatsApp de la radio
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0: Y llegó un momento de la noche de preguntarnos cómo va el tráfico. Por acá María Belén nos cuenta que está en la Javier Prado y que el tráfico anda bastante lento, sobre todo en la zona de San Isidro, Lince y La Victoria. Así que anda anotando.
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0: Ah, bueno, nuestros queridos reporteros del WhatsApp también nos informan que la avenida Arequipa, a ver, atención, ¿eh? Arequipa, Evitamiento y la Panamericana Norte andan también bastante cargadas aún, ¿no? A estas horas de la noche, siendo las 9:10. Pero no te preocupes, que aquí tenemos la mejor música para que te olvides del tráfico y bailes junto a nosotros aquí en Radio Disney 94.3.

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1: Amigos, hemos llegado al final del programa. Yo soy Diego y estoy más que feliz de haber podido compartir estas horas juntos acá en los 94.3 Radio Disney. Y la verdad que nada nos hace más contentos que nos escriban al WhatsApp de la radio, que nos cuenten, ¿no? Hemos hablado hoy día de matrimonio, de sus cumpleaños y demás. Y qué bonito es poder compartir estas horas con ustedes y que nos compartan cómo están, cómo se sienten, cómo han arrancado la semana. Sobre todo, nos reencontramos mañana a las 6 de la tarde, como todos los días. Pero acá los dejamos con la mejor música, por supuesto, aquí en los 94.3 Radio Disney. ¡Chao, chao!
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1: Vamos, listo. 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
1: Hola, Radio Disney. Aquí súper conectada con ustedes. Quisiera pedirles la canción I Just Might de Bruno Mars. Gracias.

0: Y aquí en Radio Disney 94.3 tenemos canciones que buscan que te levantes de la cama ya mismo. Al que madruga, Dios le ayuda, dice el dicho. Sí, pues, y aunque a veces cuesta dejar la comodidad de la camita, levantarnos temprano también tiene algo muy especial, porque es comenzar el día cuando todo parece estar despertando. Es tener la oportunidad, pues, de organizar nuestras ideas, de respirar profundo, de prepararnos para todo lo que viene. Madrugar nos recuerda que cada amanecer es un nuevo comienzo, es una nueva oportunidad para avanzar, para cumplir nuestros sueños, para hacer las cosas mejor que ayer, como dice la canción de Diego Torres. Así que si hoy te tocó despertar temprano, vamos a mirarlo por el lado positivo. Tienes un día por delante llenito de posibilidades. Vamos a ponerle buena actitud, una sonrisa, muchas ganas, porque quién sabe, quizá hoy la vida tenga algo maravilloso preparado para ti. Así es que a despertarse. Esos son nuestros deseos también para la hermosa Doménica, que ella se levanta súper temprano siempre. Es una jovencita que se despierta con música, con gran actitud. Que tengas un hermoso día, belleza. Gracias por elegirnos. Aquí está tu despertador.
1: Buenos días, Radio Disney. Soy Doménica. Me gustaría programar un autodespertador y quisiera que pusieran la canción Coleccionando Heridas. Gracias.

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0: Qué bonita canción con Shakira. Tú, una de sus canciones más románticas, más recordadas, que formó parte de su álbum Pies Descalzos, que lo lanza en 1995 y de hecho el disco pues que impulsa definitivamente su carrera a nivel internacional. 6:25 de la mañana, ya sabes que aquí en Radio Disney tenemos la mejor variedad musical y nos encanta saber que estás ahí conectadísima con la radio.
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0: Un ejemplo está Fátima, que nos está escribiendo y mandando su audio. Beso inmenso para ti, querida Fátima. Ya vamos a programar tu despertador. También está Cristian. Claro, está Rodo, que comenzó a trabajar desde temprano. Hola.
2: Hola, Leslie. Muy buenos días. Aquí, empezando el día con Radio Disney.
0: Bueno, máximo, Rodo. Gracias por estar ahí. Abrazo a ti y a todos quienes están escuchando Radio Disney a través del bus que en donde está manejando Rodo. Ekmar, ¿qué nos cuenta?
3: Buenos días, Leslie. Buenos días, Radio Disney. Aquí como todos los días por sintonía de la mejor radio, les mando un saludito, bueno, y deseando que tengan un feliz martes.
0: Esa es la actitud, querida Ekmar. Feliz martes también para ti, beso inmenso. Hola, hola.
4: Hola, Radio Disney, mi nombre es Henry, soy de La Victoria y quiero pedir la canción 2 de Bad Bunny.
0: Claro que sí, aquí está Bad Bunny entonces con el grupo Frontera, 1% en Radio Disney 94.3. ¿De qué?

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0: Muy, muy reclamada esta canción Dardos de Romeo Santos y Prince Royce aquí en Radio Disney.
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0: Por eso regresó a ser la número uno del ranking. Está en esa posición durante esa semana. Gracias a ti que la has elegido como tal a través del WhatsApp.
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0: También a través de las redes sociales.
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0: Y hay canciones definitivamente que no pasan de moda. Así es, canciones que marcaron una época, que acompañaron pues grandes momentos, que dejaron una huella imborrable en la historia de la música, y cada noche aquí en Radio Disney volvemos a encontrarnos con esas melodías que siguen pues viviendo en nuestra memoria y que cuando suenan nos transportan en el tiempo. Por eso existe Solo Clásicos y Recuerdos de domingo a jueves desde las 10 de la noche, una cita con las canciones que hicieron historia y que seguimos amando escuchar, como la que viene ahora con la voz inconfundible de Adam Levine, One More Night de Maroon 5, que conquistó listas internacionales, que se mantuvo además durante 9 semanas en el número 1 del Billboard Hot 100, un éxito que todavía invita pues a cantar y a moverse al ritmo de Maroon 5. Aquí están ellos en Radio Disney 94.3.

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0: Me sigue encantando esta canción, te dedico, de Carlos Vives. La disfrutamos aquí en Radio Disney 94.3. ¿Cuánto te gusta a ti también? La puedes dedicar en un despertador. Ya sabes, aquí está nuestro WhatsApp.
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0: Ya sabes la mecánica del despertador. Solamente tienes que dejar un mensajito de voz a nuestro número de WhatsApp. En este mensaje vas a dedicar unas palabras bonitas, cariñosas, así que nacen de lo profundo del alma, de tu corazón, y también el nombre de la persona a la que vamos a despertar de tu parte. Siempre los despertadores se programan con un día de anticipación dentro del horario del despertador. Es decir, hoy día, antes de que acabe el programa, estamos recibiendo los despertadores que van a salir el día de mañana, miércoles. ¿Por qué lo hacemos de esa manera? Porque tu sorpresa merece un detalle bonito, especial. Hay que prepararlo, avisarle a la persona también para que escuche su sorpresa. Por eso lo hacemos con tanta anticipación. Ya lo sabes, aquí los estamos esperando. Son las 6:51 de la mañana. Buenos días, te escuchamos.
2: Hola Radio Disney, mi nombre es Zoila. Por favor, les pediría que pongan la canción de Mon Laferte, Tu Falta de Querer. Gracias.
0: Gracias a ti. Nos vamos a poner a cantar todos, Zoila, aquí en Radio Disney.

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1: Hola, Radio Disney, por favor, tu cárcel. Gracias, bendiciones para todos.

0: Los chicos de Morat acompañándonos en esta nueva hora del despertador de Radio Disney 94.3, son las 7 y 2 de la mañana. 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
0: ¿Cómo anda la temperatura en Lima? Estamos en estos momentos con 18 grados centígrados. En Chiclayo están con 21 grados. Piura, 22 grados centígrados. Tumbes, 24 grados. En Tacna, 16 grados centígrados. En Arequipa, 10 grados. También está haciendo friecito en Cusco, 4 grados centígrados. Nuestros amigos en el extranjero nos escuchan en Valencia, España, 33 grados centígrados. ¡Qué rico calor! En Miami, 29 grados. Nuestros hermanos amigos de Venezuela también, 23 grados centígrados. En Roma, Italia, 32 grados centígrados. Hay quienes están trabajando como Ángel. Hola, Ángel.
2: Hola, Radio Disney, soy Ángel y quisiera escuchar la canción de Joe Montana, escuchándolo desde el trabajo. Saludos.
0: Ay, abrazo para ti, querido Ángel. Entonces nos animamos con Piki. ¿Qué te parece? Aquí en Radio Disney 94.3.

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0: Sebastián Yatra nos ha puesto a cantar y también a suspirar a todos con su canción No Hay Nadie Más, que la disfrutaste, por supuesto, aquí en Radio Disney.
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0: 7 y 10 de la mañana. ¿Cómo están esos padres que nos escuchan mientras están corriendo de un lado a otro para llevar a los chicos al colegio, para dejar todo listo, para dejar las loncheras? Seguramente algunos ya están en camino. Siempre hablamos de las mamás, ¿verdad? Que están ahí contribuyendo tanto por los hijos, y los papás, ellos también tienen un rol tan importante. El amor hacia papá tiene una forma muy especial de quedarse en el corazón. Es ese cariño que se construye con los consejos, con las enseñanzas, con las risas compartidas.

0: con tantos momentos que con el tiempo pues adquieren un valor aún mayor. A veces no encontramos las palabras para decirle cuánto lo queremos, pero un abrazo, una llamada, un simple papá te amo pueden significar muchísimo, porque papá es para muchos apoyo, compañía, ejemplo y ese amor pues que nos acompaña en cada etapa de la vida. Y un grandioso papá, ese es Juan, a quien le damos los buenos días. ¿Sabes, Juancito, quién te adora? Por supuesto, tu príncipe Santiago, que te dejó muy emotivo ese despertador.
1: Hola Radio Disney, soy Santiago y tengo 6 años. Por favor, quisiera programar un despertador para mi papá, que lo amo mucho. Y por favor, quiero la canción Ojos Marrones.

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0: Tú eres recontra, bienvenida, bienvenido aquí a Radio Disney
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0: Qué chéveres canciones de vuelta para la vuelta, Marc Anthony y Daddy Yankee. Me han dado ganas de bailar y es martes, pero está bien, ¿sí o no? Para despertar todos.
1: ¡Hey! ¡Despiértate!
0: 7:25 de la mañana, hace un rato estábamos hablando del amor hacia los papás. Nos han escrito varios papitos y es que de verdad también merecen ser reconocidos y no necesitan tener un día especial como el Día del Padre. Cualquier día es momento para poder reconocer a los buenos papás, y hoy saludamos a otro grandioso papá como es Fernando, que comparte tiempo con su princesa Alma, que te adora y lo sabes, e imaginamos que tú también la tienes ahí a tu princesa y tus ojos brillan de amor por ella. Sigan así de unidos. Papá es recordar pues las palabras, a las ocurrencias que vive junto a sus hijos, y sabemos tú, Fernando, que eres un grandioso papá y eso se nota. Que tengas un maravilloso día. Escucha tu alma en este tu despertador.
2: Hola, quiero que... Hola, mando un despertador para mi papá. Quiero que ponga la canción de Dai Dai. Soy Alma.

0: ¡Gracias!
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Aitana acompañándonos en el despertador de Radio Disney 94.3. Abrazos a las superestrellas que nos están escuchando. Claudia Lavalle, Ethel Marina, gracias a todos que se están sumando ahí en sintonía. Voy a leer de a pocos cada uno de los mensajitos que están enviando. Ya vamos a ir respondiendo. Y ahora, a las 7:36 de la mañana, cuéntanos desde dónde escuchas Radio Disney. 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No sé si estás en Audio Player o en los 94.3 de la FM. Lo que sé es que viene una canción que te va a encantar. De hecho, es una canción que se convierte pues en el éxito de James Blunt, que lo lleva a la fama internacional allá por los años 2000. Un gran clásico de Radio Disney 94.3.

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0: Belleza de canción con Bruno Mars, Lo Arriesgo Todo.
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0: Qué bonita balada aquí en Radio Disney.
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0: Como para bajar un poquito las revoluciones, sobre todo quienes están manejando ahí, sobre todo quienes están dirigiéndose a su chamba y piensan que no van a llegar porque hay tráfico.
1: ¿Cómo va el tráfico?
0: Bueno, hay retención en la avenida Alfredo Benavides, más de 15 minutos de espera en el tráfico. También avenida Faustino Sánchez Carrión, más de 19 minutos. También hay retención en la avenida Universitaria, más de 8 minutos de espera en el tráfico. Rodo, ¿tú qué nos cuentas?
2: Aquí reportando para Radio Disney, tráfico en el trébol de Javier Prado, dirección al sur.
0: Bueno, a tomar precauciones. Gracias, Rodo, por ese reporte. 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
3: Radio Disney, soy Hilda y quiero pedir Ay mi Dios. Gracias, saludos desde Miraflores.
0: Abrazos hasta Miraflores. Seguimos pilas entonces ahora junto a I Am Chino y Pitbull en Radio Disney 94.3.
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1: Radio Disney, quiero programar la canción Capaz.

0: bonito comenzar esta nueva hora de programa en el despertador de Radio Disney. Sí, a tu lado.
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0: 8:03 de la mañana. ¿Cómo están los buenos esposos que van escuchando la radio? Se van acompañando camino al trabajo de repente, abrir el negocio. Por ahí primero el esposo la va dejando a la esposa en la chamba y él sigue trabajando con su auto. También pasa, ¿sí o no? Bueno, el amor de esposos es ese vínculo que se va a construir cada día con pequeños detalles, con comprensión, con compañía. Y no se trata de ser perfectos, sino de aprender a caminar juntos, incluso cuando aparecen diferencias, momentos difíciles. Es compartir sueños, es celebrar los logros del otro, es sostenerse mutuamente cuando hace falta una palabra de aliento. Se demuestra en la paciencia, en el respeto, en la confianza, en la decisión de seguir eligiéndose cada día. Y eso es lo que hacen la hermosa pareja de esposos, Luz Carmen, junto a Roger. Muy buenos días a ambos, querida Luz Carmen. Tu esposo nos ha contado lo mucho que te adora y te dice buenos días con este despertador.
2: Hola Radio Disney, ¿qué tal? Programa Un Despertador para Luz Carmen. La canción es Eres el amor de mi vida, pero no sin antes quisiera decirte estas palabras. No buscaba nada cuando te encontré, pero desde ese día algo cambió en mí. 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Muchas gracias.

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2: Cristian Cueva se ilusiona con volver a la selección. El mediocampista de 34 años fue consultado por un eventual llamado de Mano Meneses, actual entrenador de la Bicolor, donde reconoció que todavía mantiene la ilusión de volver a vestir la camiseta nacional, aunque también dejó claro que prefiere tomar la situación con calma. Me ilusiona el tema de la selección, a cualquier jugador lo ilusiona, lo ve latente ahí siempre, comentó. Perú cerró con 3 derrotas su paso por Argentina. En el tercer amistoso, Argentina venció a Perú en el estadio de la Ciudad Argentina de Salta por 3-0 con parciales de 25-23, 25-23, 25-21. Mismo resultado que se había dado en los anteriores 2 encuentros. Esta gira sirvió de preparación al campeonato sudamericano a jugarse en Brasil.
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0: Todas las Carolinas, cariñosamente llamadas Carito, han bailado junto a Carlos Vives esta mañana aquí en Radio Disney 94.3. Son las 8:25 de la mañana.
1: ¡Hey! ¡Despiértate!
0: Seguramente, ya estás despierta, despierto, ya estás en la oficina, ya abriste tu negocio, estás camino a la chamba, tú recién te has despertado, estás de vacaciones, lo máximo.
1: ¡Arriba! ¡Vamos!
0: Y seguimos homenajeando a los buenos esposos, y es que el amor entre esposos se vuelve aún más bonito cuando además de ser pareja, son grandes amigos y cómplices. ¿Qué te parece? ¿Sí o no? Porque cuando pueden conversar de todo, ¿no? Así reírse de las cosas más simples, sencillas, comparten secretos también. ¿Cuántas veces no le has contado un secreto a tu esposo como si fuera tu mejor amiga? Sí, sueños también comparten, ¿sí o no? De tener un hogar bonito, bien conformado, de alcanzar metas. Y eso y mucho más hacen los grandes esposos. Odalis junto a Miguel tienen 8 años de matrimonio, 4 hijos, una familia bonita y nos encanta saber que ahora Miguel va a sonreír porque su Odalis le dejó un despertador.
2: Radio Disney, aquí yo otra vez, fiel oyente de ustedes, soy Odalis. Antes que el tiempo se acabe, de Fonseca, por favor póngalo para mi querido y lindo novio esposo Miguel Ángel. Siempre escucho de Radio Disney. Ya saben, por favor, programo mi despertador. No me falle.
3: 1, 2, 3.

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1: Y hay personas que parecen tener una luz especial, ¿no? Son aquellas que con una sonrisa, con una palabra sincera, con un simple gesto, logran iluminar el día de quienes las rodean. Son seres de luz porque transmiten paz, esperanza, alegría, cariño. Y no significa pues que sean perfectas, sino que eligen incluso en los momentos difíciles compartir lo mejor de sí mismas. Su presencia va a reconfortar, su energía inspira, su manera de mirar la vida deja una huella bonita. Y tú, Isabel, eres una persona de luz para los ojos de Cristian, que te quiere muchísimo y que te ha dejado un detallito llamado despertador. Que lo disfrutes.
2: Hola Radio Disney, ¿cómo están todos ustedes? Leslie, un favor, quiero dedicar una canción para una persona muy especial, para Isabel de Pueblo Libre, de parte de Cristian de Magdalena, Cielo de Benny Ibarra.

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0: 8:49 de la mañana, acompañándote aquí en Radio Disney 94.3. Las gracias a Cristian. Ahí hemos escuchado tu mensajito, Cristian. Gracias por tus bonitas y valiosas palabras. Un abrazo grandote, grandote para ti. Y hoy, 25 de agosto, atención, celebramos el Día Internacional del Peluquero. Hoy los llamamos estilistas también. Es una fecha, pues, para reconocer a esos profesionales que con creatividad, con paciencia, con mucho talento, nos ayudan a renovar nuestra imagen, ¿no? Y muchas veces también nuestro ánimo, ¿sí o no? Porque un corte, un cambio de color, un nuevo peinadito por ahí pueden hacernos sentir pues diferentes, llenarnos de confianza. Así es que un saludo muy especial para quienes convierten su arte, sus manos en verdaderas herramientas para resaltar nuestra belleza. Feliz Día Internacional del Peluquero, la peluquera. Hola, hola.
1: Radio Disney, yo soy Andy Alexis de Huaycán. Quisiera que me puedan poner Me Niego de Rey.
0: Excelente elección, abrazote hasta Huaycán. Aquí está tu canción en Radio Disney 94.3.

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0: Esta canción de Juanes, Para tu amor, también podría ser un bonito detalle para dedicar a través de un despertador. Te contamos todos los detalles luego de 30 minutos de música sin cortes que comienzan ya aquí en Radio Disney 94.3.
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1: Extraordinarias canciones que esperamos te hayan acompañado bonito, que hayas cantado, que hayas sonreído. Aquí estamos para ti, somos Radio Disney
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1: Abrazos para Alonso, que sí, se está acompañando con la radio desde hace un buen rato, súper atento a las canciones. Gracias por eso, querido Alonso. Félix, qué bueno saber que estás bien, ya recuperado. Como te decía, eres el superhéroe de los tuyos, por eso vas a estar mejor cada día. Abrazo inmenso, querido Félix, es un gusto poder tenerte nuevamente. Marilyn, como siempre, ella tan entusiasta, levantándose temprano, alisando todo, dando desayuno a los chicos y ahora ya trabajando. Bendiciones para ti, preciosura. Y a todos quienes han estado enviando sus mensajitos, sus despertadores, ya los estamos programando. Ya sabes que los despertadores siempre se programan con un día de anticipación, es decir, hasta dentro de unos minutos más estamos recibiendo ya los despertadores que van a salir el día de mañana. Solamente tienes que enviar un mensaje de voz a nuestro WhatsApp
0: 945-796-202.
1: En este mensaje vas a dejar tu nombre, el nombre de la persona a la que vamos a despertar. Tienes que decirle: programo un despertador para, dedicas unas palabras bonitas, una canción de la programación de Radio Disney y listo. De esa manera se programan los despertadores. Y ahora nos acompañamos con la número uno del ranking de Radio Disney, junto a Romeo Santos, Prince Royce, Dardos.

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0: Un saludo para todo el mundo que está conectado con nosotros, los hermanos Turizo, y estás escuchando Radio Disney.
1: Vamos, listo. Salud, muchachos. Presamos en él.

0: Buscando animarte con preciosas canciones aquí en Radio Disney 94.3. Y es que la música tiene ese poder especial, ¿no? De cambiar nuestro ánimo casi de inmediato. Una canción que nos gusta puede levantarnos el ánimo, el espíritu, darnos esa energía que necesitamos, recordarnos que siempre podemos seguir adelante. Y le encanta motivarse de esa manera al gran Jackson. Para nosotros es una alegría siempre tenerte en el programa, querido Jackson. Que te vaya más que bonito. Los kilómetros de distancia que nos separan no es impedimento para que podamos estar unidos a través de la música, y te agradecemos de corazón desde Radio Disney Perú que tú seas parte de esta familia. Beso inmenso, aquí está tu despertador.
1: Buenos días Radio Disney Perú, ¿cómo está mi Lady Benavide? Bendiciones para ti que nos hace cada mañana lo más alegre que puede pasar, despertarnos con esas lindas palabras que te nacen de corazón. Quería un otro despertador, ya martes, súper rápido el tiempo. Quería Enrique Iglesias escapar para empezar el día al lado de ustedes a través de audioplayer.com.pe. Para todos.

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1: Buenos días, Radio Disney. Por favor, ponme la canción de Morat, Tu cárcel. Gracias.

0: ordenado ya en la oficina, los chicos ya están en el colegio. ¿Qué tienes pensado hacer más tardecito? Claro, no te vas a despegar de Radio Disney, ¿verdad? Y recuerda que nosotros estamos felices recibiendo tus mensajitos a nuestro WhatsApp, el 945-796-202. Hola.
1: Hola, Radio Disney. Soy Mónica y estoy llamando desde La Molina. Quisiera escuchar Tacones Rojos de Sebastián Yatra. Gracias, Radio Disney.
0: Las gracias a ti, querida Mónica. Entonces nos ponemos los tacones rojos, dice, para cantar junto a Sebastián Yatra en Radio Disney 94.3.
2: Es una voz.

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1: Cristian Cueva se ilusiona con volver a la selección. El mediocampista de 34 años fue consultado por un eventual llamado de Mano Meneses, actual entrenador de la Bicolor, donde reconoció que todavía mantiene la ilusión de volver a vestir la camiseta nacional, aunque también dejó claro que prefiere tomar la situación con calma. Me ilusiona. El tema de la selección a cualquier jugador lo ilusiona. Lo ve latente ahí siempre, comentó. Perú cerró con 3 derrotas su paso por Argentina. En el tercer amistoso, Argentina venció a Perú en el estadio de la ciudad argentina de Salta por 3-0 con parciales de 25-23, 25-23, 25-21. Mismo resultado que se había dado en los anteriores 2 encuentros. Esta gira sirvió de preparación al campeonato sudamericano a jugarse en Brasil.
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1: La radio Disney, quiero escuchar Si Te Pillara, por favor.

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0: Claro, claro, que nos encanta escucharte, leerte, estar siempre en contacto contigo a través de nuestro
1: WhatsApp 945-796-202.
0: Buenos días, Mari.
2: Hola, hola, hola, chicos de Radio Disney. Ya me acompañaron desde tempranito en toda la locura de la cocina.
0: Ay, ya.
2: Y en el trabajo, avanzando con pendientes. ¿Qué nos vamos a despegar de ustedes? Es imposible.
0: Tan linda,
2: porque sin ustedes, de verdad. Y la música tan bonita que nos pasan, uh-huh, es un aliento para nosotros darle duro a la chamba todos los días. Los queremos, escuchándolos siempre, desde el centro de Lima. Mari Velázquez.
0: Eres una hermosa, Mari. Tú siempre con tu linda energía. Saludos para todo tu equipazo, ¿eh? Y hoy estamos de fiesta, estamos de cumple. Cuéntanos, por favor, Margot.
3: Hola, Radio Disney. Soy Margot. Quiero mandar saludos a mi hija que hoy está cumpliendo años, 14 añitos, wow. Mi querida Francia.
0: Francia, qué lindo nombre. Le mandamos un besazo y que viva la Santa. Comenzamos la fiesta aquí en la radio que te escucha Radio Disney Perú.
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1: Hola Radio Disney, soy Andrea y quiero escuchar Me Voy Enamorando de Chino y

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0: Así que ya están avisados. Y revisando noticias del flaco Danny Ocean, ha sido portada de la revista Dogg de México. Y habla de Kelo, ¿no? Quien es su compañero fiel. No sabíamos, ¿ah? Pero qué lindo encontrarse con este tipo de fotos, este tipo de noticias. Danny Ocean es dog lover total y Kelo no tiene premios musicales, pero es la razón por la que cada regreso a casa es el mejor show para él. La verdad que bien, nos cae súper bien el flaco. ¿Cómo estás, flaquito? Nos ha dejado un saludo.
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1: Hola Radio Disney, soy Michelle. Quería saber si podían poner Superestrella de Aitana.

0: despidiendo de esa manera esta canción, no dudamos que este sábado puede darnos la sorpresa, puede dar el gran salto al primer lugar, depende de ti. Sigue pidiéndola a través de nuestro WhatsApp, el 945-796-202. Y no te pierdas ninguna de tus canciones todos los sábados al mediodía, el ranking radio desde Perú.
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0: ¿Cómo va? ¿Cómo van esos ánimos hoy martes? ¿Ah? Vamos a saberlo cuando nos dejes tu propuesta de triple de canciones al WhatsApp.
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0: Tres canciones favoritas para cantarlas, para disfrutarlas ahí en la chamba, en tu auto, en tu casa, donde quiera que te encuentres, en la cola, haciendo unos trámites. Bueno, vamos a relajarnos con tu triple hoy aquí en Radio Disney Perú. Y atentos a los fanáticos de Bacilos. Tenemos una sorpresa para ustedes, así que no se despeguen de Radio Disney Perú 94.3.

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0: 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Uy, estamos en todo.
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0: Produce Bizarro y Live Nation. Y mil gracias a todos los que siguen dejando sus propuestas de triple D de canciones. Hoy tú puedes ser nuestro DJ invitado, ¿ah?
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0: ¿Aún no has dejado tu propuesta? Bueno, estás a tiempo de hacerlo. Tienes unos minutos más. Pero tú no quieres tres, quieres solo una canción. A ver, cuéntanos, ¿y dónde nos escuchas, ah? Hello.
2: Hola, Radio Disney. Soy Bruno, desde Villarrica, la tierra del café más fina del mundo.
0: Qué lindo.
2: Quisiera pedir la música de la oreja de Van Gogh. Gracias.
0: Gracias. Un besazo.

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0: 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Y ahora sí, estamos listos para escuchar tu propuesta de triple de canciones. A ver, ¿quién es nuestra DJ hoy? Hello.
2: Hola, Radio Disney, soy Anela y mi triple de canciones para hoy es la de la mala suerte. Solo quédate en silencio porque... Gracias, wow. Radio Disney.
0: Triple, super, super feeling, un poco cortavenas de nuestra DJ Yanela, la invitada de hoy aquí en la radio que te escucha.
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0: ¿Qué opinas de esta propuesta? Ya sabes, comenta a través del 945-796-202, el WhatsApp de Radio Disney Perú.
2: Abrazo.

0: Super Feeling, ¿eh? Que ha puesto a cantar ahí a toda la gente en la oficina. A ver, comentarios por acá a través del WhatsApp de Radio Disney Perú. Hola.
1: Hola, Radio Disney. Me encantó el triple de canciones. Le doy 10 de 10.
0: 10 de 10, lo máximo. Hola.
2: Hola, Radio Disney. Soy Paloma. Uh-huh. Y me gustó la primera canción del triple de canciones. Y le doy un 20.
0: 20
2: gracias.
0: También. Le gustó mucho la de la mala suerte. A ver, por acá, ¿qué dicen? ¿Qué dicen por acá, Olis?
3: El triple de canciones de Tom, más o menos. Este me gustó más la segunda canción.
0: La segunda de RBD, lo máximo. Muchísimas gracias. Así que aprobamos la propuesta de Yanena hoy martes 25 de agosto. Recuerda, ¿eh? Aquí nadie se pica, no sale tu triple, pero te conviertes en jurado calificador. Pero tienes una nueva oportunidad a las 4 de la tarde con Gino, aquí por supuesto en la radio que te escucha.
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0: Laferte fue la invitada especial de Rosalía en su concierto en México. Uy, entró al confesionario, habló de muchas experiencias amorosas, pero dejó en claro que no quiere centrar sus historias en los hombres, sino en ella misma. Recordó también a su abuela, a su infancia. Y por supuesto, Rosalía la elogió, ¿no? Por compartir y convertir esas experiencias en grandes canciones. Qué lindo, lindos momentos en realidad que puedes chequear, ¿eh?, en nuestras redes sociales. Búscanos como Radio Disney PE. 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
0: 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Y puedan ganar, por supuesto, aquí en Radio Disney Perú. ¿Cómo entras? Muy fácil. Radio Disney. ¿Dónde está la página, Brian? ¿Dónde está la página? Te la vamos a repetir. Acá tenemos un conectorcito. Claro que sí. Vamos a... Aquí está. Presta mucha atención.
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0: 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Ahora también vamos a disfrutar de esta media hora de música sin interrupciones en Radio Disney Perú.
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2: Y bien, ya estamos listos para sorprender a un nuevo oyente, a un nuevo ganador o ganadora, quien va a disfrutar de una experiencia increíble en familia en Go Enjoy City, donde los niños pues descubren, juegan, aprenden y hacen realidad sus sueños. A ver, vamos a sorprenderla. ¿Dónde andará hoy? ¿Qué andará haciendo? ¿Preparando ya el almuerzo? ¿Chamba full ahí en la ofi? Vamos a saber. Hola, Pierina, ¿cómo estás? Buenas, buenas.
3: Buenos días.
2: ¿Qué tal? Te hablamos de Radio Disney Perú. ¿Qué andas haciendo hasta ahora?
3: Ahorita cuidando a mi bebé y escuchando Radio Disney.
2: Ya. ¿Cómo se llama tu bebé?
3: Eitan Mateo.
2: Eitan, ¿y qué edad tiene?
3: Un añito.
2: Uy, está bebé, pero igual no se pierde la diversión.
3: No.
2: ¿Hay más sobrinitos en casa, algunos amigos, otros peques más?
3: No, solamente mis papás y mi hermano.
2: Ya, entonces invitamos a toda la familia, hacemos un plan para este fin de semana, ¿te parece?
3: Ya.
2: Ya, nos vamos todos a Go Enjoy City, ¡ganaste! ¡Felicidades!
3: ¡Ay, gracias!
2: Qué lindo, Pierina, es que tú también mereces un relax, ¿eh? Sabemos que Eita se porta súper bien, pero igual a relajarse con toda la familia. Gracias a Radio Disney Perú y a Go Enjoy City.
3: Estoy muy feliz, de verdad.
2: Chévere. Un beso para ti, otro para Eita, y gracias por estar siempre con Radio Disney Perú.
3: Igualmente, un beso para todos ustedes.
2: ¡Mua! Linda, cuídate mucho. Y así como ella, tú también en cualquier momento puedes ganar aquí en Radio Disney Perú 94.3, la radio que te escucha.

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0: Nosotros, al contrario, nos quedamos siempre contigo porque tenemos la mejor variedad musical. Somos la radio que te escucha.
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0: 94.13. Así que queremos escucharte, queremos ver, sí, queremos saber qué hay de almuerzo para hoy, qué has preparado, algo riquísimo, improvisaste, estás estrenando una receta, vas a pedir delivery. Bueno, queremos saberlo todo, ¿eh? Cuéntanos a través del WhatsApp.
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0: Nosotros felices, ¿sabes? De acompañarte, ya esperando a que den la una para que arranques a almorzar, a recuperar energías totalmente con algo súper, súper deli. Así que esperamos todos tus mensajes y aquí te acompañamos con toda la música que nos gusta muchísimo. Subir el volumen porque tenemos a un gran amigo de la casa. Aquí está Joey Montana con este clásico Latin en Radio Disney Perú.

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1: Cristian Cueva mantiene la ilusión de regresar a la selección peruana. El volante de 34 años aseguró que espera una convocatoria, pero dejó claro que quiere ganársela por mérito propio. 12:56, Nacho Buse continúa su preparación rumbo al US Open. El tenista peruano enfrenta al australiano Adam Walton en el ATP 250 de Winston-Salem. Más noticias locales. Perú cerró su gira por Argentina con 3 derrotas ante la selección local, todas por 3-0. La serie sirvió como preparación para el campeonato sudamericano en Brasil.
0: 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Noventa y cuatro tres.

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1: Hola Radio Disney, soy Alexandra y quiero pedir la canción La Villa de Ryan Castro.

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0: Y ahora, pregunta seria.
1: ¿Qué hay para almorzar?
0: Cuéntanos, Mónica, ¿cómo estás? Buenos días. Buenas tardes ya.
2: Hola, Radio Disney. Hoy día estoy preparando arroz tapado con su platanito al costado.
0: Uy.
2: Nada, refresquito. Gracias.
0: Huevito frito encima, no. Para mí, por favor, dos. ¿Eh? Un besazo, Mónica. Buen provecho. Gracias por estar con Radio Disney Perú. Y unas hermosas han estado todo el rato escuchándonos en la OFI, ya regresando a casa, pero están ahí en el auto. Vamos a pasar de todas maneras sus saludos. Pati, desde España. Hello.
3: Hola, Radio Disney.
0: ¿Cómo estás?
3: Queremos mandar saludos para mis compañeros de la oficina, Majo, Fer, Fadu. Que estamos aquí a full con toda la música de Radio Disney. Qué y lindo. Nosotros ya aquí en España hemos ya comido, almorzado.
0: Ya está para
3: yo
0: la cena.
3: Yo un de gallina, mi compañera Majo un estofadito de cerdo.
0: Ajá, qué rico.
3: Y Fer, ñoquis con un buen argentino. Vale, un beso. Radio Disney, pues la mejor música. Siempre nos pone a full aquí con todas las ganas de trabajar.
0: ¡Qué linda, Pati! Pati Bella, ya te tengo agregada. Un besazo, así que mil gracias por compartir tantas canciones con la gente de la OFI, con la gente de la chamba. Maneja con cuidado y gracias por estar con Radio Disney Perú. Aquí también tenemos una invitada, ¿sá? Hola.
4: Hola, soy Shakira y estoy donde tú estás, en Radio Disney.
0: Gracias.

0: Agréganos al WhatsApp 945-796-202 y cuéntanos lo que quieras o pide tu canción favorita. 94.3 Radio Disney, la radio que te escucha.
1: Hola, soy Angie y yo quiero escuchar la canción Me

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1: ¿Eh? Radio Disney Perú.
0: Uy, no se pierdan de la programación porque va a haber muchas, muchas sorpresas. Y también hay una sorpresa para él, que hoy es un día muy especial, que quiere que la esposa escuche, ¿eh? Y nosotros nos encanta ser intermediarios de tanto amor, ¿eh? Hola, ¿quién anda por ahí? Hello.
2: Hola, hola, Radio Disney. Muy buenas tardes. Les saluda Rodolfo Ruiz. Quiero mandar un saludo muy especial para mi esposa, Malena Burgos, que hoy cumplimos un mes, recién un mesecito de casado.
0: ¡Wow!
2: Que se encuentra en la UTP de Chiclayo.
0: Yeah.
2: Con todo el cariño y con todo mi amor, la amo mucho. Malenita, mi chinita hermosa.
0: ¡Qué lindo!
2: Radio Disney Perú, lo máximo.
0: No, ustedes son lo máximo. Primer mes de casados, que sean muchos meses, muchos años, muchas décadas más. Gracias, gracias por tanto cariño y gracias por estar con Radio Disney Perú. ¿Quién más? ¿Quién más anda por ahí? ¡Hello!
3: Hola, Radio Disney, soy Mari y quisiera pedir la canción No Podrás Ver. Cristian Castro, gracias.
0: Uy, un clásico. ¿Pero qué dice? Cristian, ¿cómo estás? Hola.
4: Soy Cristian y estoy donde tú estás, en Radio Disney.
0: Ay, lo máximo. Gracias. Sube el volumen.

0: semanas consecutivas estuvo en lo más alto del ranking Radio Dice Perú. Cayó ahora al puesto número 4, pero puede recuperarse, ¿eh? Depende de ti que sigas apoyando esta canción de los compadres Fonseca y Juanes antes que el tiempo se vaya, con un mensaje sumamente especial. Así que la pidiendo a través de nuestro
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0: Y por supuesto sigue compartiendo tu rico almuerzo, como la foto que nos ha mandado Mauricio, ¿eh? Uf, una delicia. Tallarines rojos con su huancaína y su cremita de huancaína. Uf, lo máximo. ¿Qué es esa bebida? Por favor, cuéntanos, ¿eh? Ya sabes, tú también anímate a provocarnos a través del 945-796-202. ¿Qué hay para almorzar? ¿Eh? Es la pregunta que estamos haciendo en estos momentos. Y a ver, presenta tu canción favorita. Elia volvió del cole. Hola.
2: Hola, Radio Disney.
0: ¿Ah?
2: Soy Joaquín. Yo
0: hola.
2: Quiero escuchar Just the Way You Are de Bruno Mars. Gracias.
0: Mira, su inglés, ah, lo máximo. Un besazo. Gracias por estar con Radio Disney Perú.

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0: Pregunta seria, por acá dice que salió el sol, 23 grados, ¿sí o no? ¿Salió o no salió el gringo? ¿Se apareció?
2: Hola, sí, hay un solón, ¿ah?
0: No te creo, con razón, mira.
2: Horrible.
0: Por más que he puesto, como tú sabes, como tú comprenderás, el aire acondicionado bajísimo, pero igual no me he puesto la casaca para nada hoy día. O sea, calorzazo fuera.
2: Sí, porque, bueno, yo he venido caminando hoy día y está feo.
0: Te castigaron, no te dieron el carro hoy.
2: No, no, está en el taller, lo dejé en el taller, entonces tocó ir donde la señora a dejarle unas cosillas.
0: Ya.
2: Ah, dije, ¿cómo tomar taxi? Mire, como estaba temprano, dije, me voy caminando.
0: Ok, ¿te dio tiempo de almorzar o no?
2: No.
0: ¿Qué vas a pedir de delivery?
2: No, he traído un sanguchito.
0: Ok, muy bien. Entonces, acompañen.
2: Un sanguchito light ahora.
0: Acompañen a Gino a almorzar. A tú también almorzando ricazo. Ya sabes, comparte con él a través del 945-796-202. Mi nombre es Marilei. Mañana nos reencontramos 10 en punto de la

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1: Hola, Radio Disney, ¿pueden poner Coleccionando Heridas de Karol G? Gracias.

tal, gente? ¿Cómo están? 2:05 de la tarde, esto es Radio Dice Perú 94.3, la radio que te escucha. Y aquí estamos nuevamente, tú y yo, yo y tú, hoy día martes 25 de agosto del 2026, para pasarla en grande. Hora de almuerzo, hora de diversión y, como siempre, con ¡hora de locura! Gente, como tiene que ser. Soy Gino, nos quedamos juntos hasta las 6 de la tarde y ahora vamos con Piso 21, que nos trae en TV en Radio Dice Perú 94.3.

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Estamos de vuelta a 2 y 21 de la tarde. Esto es Radio Dice Perú 94.3 y le envío un saludo y un beso enorme a Ana Hermosa que está ahí conectado. Carlita pone, hola, Gino, la locura llegó excelente. Claro que sí, Carlita, te mando un beso enorme. Por acá también nos escriben. Balduino nos pone un solazo en Chosica, Chorao. Bueno, pues está bien, así, no les digo, hay su solón por ahí, gente. Así que a tomar precauciones, así que ya saben, no ponerse... ¿cómo se llama esto que te pones? Un protector solar, bloqueador, eso, bloqueador. Y sobre todo ahí estar en la sombrita, gente. No te vas a derretir, ¿qué? Pero vamos con la música. Tengo Un Amor de Toby Love en Radio Dice Perú 94.3.

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0: 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Gracias por estar con nosotros siempre y acompañarnos en estas tardes locas. Y ahora vamos con este temón de Silvestre Dangond. Ya no duele más en Radio Disney Perú 94.3.
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1: 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Me encantaría escuchar la canción El amor de mi vida de Los Ángeles Azules y Becerra.

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0: Y eso es Radio Dice Perú 94.3, la radio que te escucha. Nos escribe Fiorella, como siempre. Me invocaron, pone. Dijiste la palabra locura y aparezco. Un locón realmente, Fiorella. Te mandamos un beso enorme. Y te cuento que seguimos en las tardes de Radio Disney acompañándote con buena música para levantar la tarde. 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
1: Vamos, listo. Salud, muchachos, por esa mujer.

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0: Y estamos de vuelta, gente. Ya son las 3 en punto de la tarde. Ya sabes lo que significa, lo que se viene. Obviamente, pues, gente, un pequeño relajo, un pequeño break para que almuerces. Y si ya almorzaste, obviamente para que te relajes post almuerzo, porque obviamente estás con la bajona ya. Nos relajamos un poco con estos 30 minutazos de música sin cortes, sin interrupción en Radio Disney Perú. Así que a levantar el volumen y a disfrutar.
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1: Buenísimos 30 minutazos de música sin cortes, sin interrupción. Y acá Fiorella se está matando de risa después de lo que dije, porque dije la locura y dijo que le invocamos. Un abrazo para ti, mi querida Fío. 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Así que ya lo saben, dense una vuelta que está buenísimo. Vamos ahora con Romeo Santos y Prince Royce, que a esta hora de la tarde nos traen este temón. 3:30, Dardos en Radio Disney Perú.

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1: Cristian Cuevas ilusiona con volver a la selección. El mediocampista de 34 años fue consultado por un eventual llamado de Manu Meneses, actual entrenador de la Bicolor, donde él reconoció que todavía mantiene la ilusión de volver a vestir la camiseta nacional, aunque también dejó en claro que prefiere tomar la situación con calma. Me ilusiono. El tema de la selección a cualquier jugador lo ilusiona. Lo ve latente ahí siempre, comentó. Nacho Busegué juega en Winston-Salem. Arrancó el ATP 250 que cierra la gira previa al US Open y el tenista peruano enfrentará al australiano Adam Walton, que es puesto 98 este martes, no antes de la tarde.
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3: 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Gracias.

Y estamos de vuelta en Radio Disney Perú 94.3, como siempre, farmeando aura, gente. Estamos así en la onda, gente, lo máximo. Son las 3:56, te cuento que seguimos en las tardes de Radio Disney acompañándote con buena música para levantarte en esta tarde. Y así como necesitas conectar con una buena canción, tu negocio también tiene que conectar con su público, porque a veces inviertes, pero no llegas. 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Así que me ponen jajaja, que es que en el caso de yo no farme ahora todo el tiempo, yo estoy farmeando aura siempre, gente. Esto es Radio Disney Perú 94.3 y nos cerramos esta hora de programa con esta canción que de hecho está nominada a los VMAs como canción del año. Bueno, esta no, pero una de la banda sí. Estamos hablando de BTS, que ellos están nominados con Swim, pero ahora nos toca escucharlos con una canción diferente para que recuerden este temón. Butter en Radio Disney Perú 94.3.

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1: 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Gracias.

0: Bueno, gente, estamos aquí en nueva hora de programa en Radio Disney Perú y te cuento que este mes del niño disfruta una experiencia increíble en familia. 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Así que ya lo saben, gente, vayan para allá y también no se olviden que estamos buscando a esta hora de la tarde, Suki, el triple de canciones. Y tú puedes ser el elegido o la elegida. ¿Dónde, señor?
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0: Ahí tienes el número de nuestro WhatsApp para que envíes tu propuesta mientras escuchamos una lady como tú en Radio Disney Perú.

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Son las 4 y 21 de la tarde. Seguimos buscando el triple de canciones, así que anímate a dejar tu propuesta en nuestro WhatsApp. Mientras te cuento lo siguiente, que Master Life presenta al dúo femenino más importante de los últimos años. 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Así que ya lo saben, gente, a comprar sus entraditas y si no, a esperar a lo que se viene, como el triple de canciones que falta poquito. Pero antes vamos con Rake y Maluma Baby con Amigos con Derechos en Radio Disney Perú.

0: Ya está. Chao.
1: Y bueno, gente, estamos de vuelta. Eso es Radio Dice Perú 94.3, la radio que te escucha. 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Y obviamente también viene el triple de canciones que en esta oportunidad lo programa Jimena y quiere escuchar Dance Monkey, Espresso y Good Luck Babe. Así que vamos a disfrutar una vez de este triple de canciones mientras tú nos dejas tus audios y nos comentas también qué te pareció y si le pones nota. Este es el triple de canciones de Jimena en Radio Dice Perú 94.3.

Buen triple de canciones, gente. Aprobadísimo, dice la gente de WhatsApp. Un montón de comentarios, ¿eh? Sobre todo el de Luzmila, me encantó. Dijo, me encantó la de Chapel Roan, me encanta, lo máximo. Un abrazo muy grande para ti. También nos escribe Valeria para decirnos, buen triple de canciones tan increíbles. Y recuerda que a las 7 tienes una nueva oportunidad de programar tu triple, así que anímate a dejar tu propuesta. 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Así que ya lo saben, gente, y vamos ahora con este baladón de Bruno Mars, Lo Arriesgo Todo, en Radio Disney Perú, la radio que te escucha.

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4:52 de la tarde. 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Así que ya lo saben, gente, a disfrutar de los próximos conciertos que se vienen, que van a ser conciertazos arriba, arribísima. Vamos ahora con más música porque viene este temón de temones. Corazón de Negutu Bro y Maluma.

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0: I'm sexy and I know it. 5 y 2 de la tarde para arrancar nueva y última hora de programa, gente. Esto es Radio Dice Perú 94.3, la radio que te escucha. Soy Gino y prepárate para seguir disfrutando y seguir farmeando ahora, gente, aquí en esta última hora de programa. Ya lo sabes, vamos ahora con más música y tenemos ese temón, Volví a Nacer. Así que a levantar el volumen y a disfrutarlo aquí en Radio Dice Perú 94.3.
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Y aquí estamos de vuelta, gente. Eso es Radio Dice Perú 94.3. 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Un mensaje dedicado también para nuestra querida Daniela Noriega, que nos está escuchando. Esto es Radio Dice Perú 94.3 y vamos ahora con Tienes la Magia, así que levantar el volumen y a disfrutar.

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5:33 de la tarde, estamos de vuelta en Radio Dice Perú 94.3, la radio que te escuche. Te cuento que Majo Vargas Hoshi sentía que las historias de sus antepasados podían contarse bailando. 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Sé grande, así que ya lo saben, gente, y nosotros seguimos disfrutando de la mejor compañía. Abrazos muy grandes para Valeria, que nos cuenta que está esperando unos minutos para poder salir a la chamba y evitar un poco el tráfico limeño. Un abrazo muy grande para ti, pero sabes que el tráfico no se va, como dice Morat en Radio Dice Perú 94.3.

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0: Y bueno, gente, hemos llegado al final de esta hora, pero no importa porque igual de ahí viene Diego para acompañarte en tu regreso a casa, para que sigas disfrutando de canciones bravasas, la variedad musical que buscas y que necesitas siempre, todos los días. Así que ya sabes dónde estás, estás en el lugar indicado. Esto es Radio Disney Perú 94.3, la radio que te escucha. Y bueno, pues justamente aquí estamos con Diego. Dieguillo, ¿cómo estás? ¿Qué se viene para hoy? ¿Qué tienes para hoy?
1: ¿Qué tal, amigo? ¿Cómo estás? Pucha, la mejor compañía, como siempre, ¿no?
0: Sí.
1: Mejor compañía a la hora de regreso. Ayer un montón de gente, ¿sabes qué me sorprendió? Que un montón de gente me contaba que estaba casando y estaba de cumpleaños, sobre todo.
0: Así ¿ayer?
1: Que,
0: ¿casándose ayer?
1: No, estaba por casarse.
0: Ah,
1: ¿no?
0: Pero
1: entonces,
0: que no lo hagan.
1: Un poco la temática del día fue esa. Sí.
0: Pero que no lo hagan, mejor.
1: Que no lo hagan, tú dices que no.
0: O sea, yo en el transcurso de mi matrimonio me voy enterando cosas que no sabían que eran que estaban dentro de las cosas que tenía que hacer como un esposo.
1: Ok. Bueno, salga tiempo igual, ¿no? Porque se casaban de acá una semana, un mes por ahí, lo recapacitan y terminan no haciéndolo.
0: Sí, no, pero en chongua, sino que la señora, ayer la señora me dijo, oye, me vienes a recoger, ¿no? Y yo, pero, no sabía, Aleje, pensé que había sido en tu scooter. Me dijo, claro. No, porque es parte de tu tarea como esposo venir a recogerme después de la chamba.
1: Bueno, es parte del matrimonio, creo.
0: Y también
1: yo,
0: ¿no? Hoy día me dijo,
1: partes complicadas y partes muy bonitas.
0: Y imagino. Me dijo también, parte de que estar casado es que yo me puedo robar todas tus casacas, porque yo no tengo casacas porque todas
1: las usa ella.
0: Todas huelen a mujer, ¿no? O de repente es su táctica, ¿no?
1: Es que está de moda el oversize, creo que es culpa de eso, ¿no?
0: Pero yo uso las cosas pegaditas.
1: Ah, bueno.
0: Ya, bueno. Gente, nos vamos. Se quedan con Diego las próximas horas. Soy Gino. Mañana nos encontramos, como siempre, a partir de las 2 de la tarde. Y ya sabes, como siempre, aquí en Radio Disney Perú, que se vienen cositas. Así que no te despegues.

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1: Hola, Radio Disney. Quisiera escuchar la canción de Bruno Mars, I Just Might. Saludos a todos. Un abrazo desde Talara.

0: Comenzamos con la hora del regreso, amigos. ¿Cómo están?
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0: Yo soy Diego y estamos todos listos para arrancar con este regreso a casa. Espero que este martes 25 de agosto te esté tratando súper bien. Así que confírmame eso o cuéntame lo que quieras al WhatsApp de la radio, que es el
1: 945-796-202.
0: Cosa que arrancamos conversando por ahí como todos los días. Y como todos los días también, escuchamos la mejor música aquí en Radio Disney 94.3.

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1: Aquí seguimos acompañándote con tu música favorita en los 94.3 Radio Disney. Les cuento que ahora la canción Mi Persona Favorita de Río Roma, desde su salida en el 2012, se volvió en una de las baladas más escuchadas y dedicadas de la música en español, sumando cientos de millones de streams en todo el mundo. Si tienes a alguien en mente, este es el momento perfecto para dedicársela. Mi Persona Favorita la escuchas aquí en Radio Disney 94.3.

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Seguimos disfrutando de la mejor música aquí en los 94.3 Radio Disney. A ver, comenzamos escuchándolos desde el WhatsApp de la radio. Por acá Maribel nos escribe y nos cuenta que está atascada en plena Javier Prado. Qué raro, ¿no? La Javier Prado. Y nos advierte que tengan cuidado en la zona de San Isidro, Lince y La Victoria. Así que ojo con esas zonas. Tú también cuéntanos qué ruta estás tomando al WhatsApp de la radio y así también le compartimos a nuestros oyentes, ¿no? Y tengan un poco de cuidado también en esas horas complejas de tráfico. Mientras Karol G nos canta Mientras me curo del cora aquí en Radio Disney 94.3.

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Priscila nos escribe al WhatsApp y nos cuenta que quiere mandarle un saludo a su hermana Pilar, que está de cumpleaños y ella quiere ser la primera en saludarla. Así que desde aquí, desde la cabina, le deseamos un cumpleaños increíble a Pilar, que cumple 21 añitos, que todos tus sueños se cumplan y que seas muy, muy feliz. Y los mismos deseos también para Priscila. Y sabes que estamos esperando tus saludos en el WhatsApp también, mientras escuchamos Superestrella de Aitana aquí en Radio Disney 94.3.